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todas y todos, feliz domingo, bienvenidas, bienvenidos a 40 Global Show en este 24 de mayo, ya el cuarto programa del mes, con las canciones que más suenan en todos nuestros países, aquí en la mayor comunidad de radio musical en español del planeta. Hoy presentamos 40 Global Show 542, que será nuestro hashtag en todos nuestros países, en Chile, Argentina, México, Costa Rica, República Dominicana, Ecuador, Guatemala, España, Panamá, Colombia y Estados Unidos. Los 40 Global Show, los 40. Y esto arranca con el nuevo single de nuestra querida amiga Becky G. Aquí está, ¡epa!

0: La superestrella global Becky G presentando este nuevo single para la nueva temporada de una forma más libre, dice ella, más sensual. Está lista, desde luego, para hacernos bailar muchísimo con EPA. Así es como se llama esta canción, con esa facilidad, por cierto, que tiene siempre Becky de mezclar el español y el inglés. Así hemos arrancado en todos nuestros países 40 Global Show 542, que son las semanas que llevamos uniendo a toda nuestra cadena, más de 10 años. 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
0: Y ahora escucharemos las tres canciones que más suenan en la cadena esta semana, empezando por la de Rosalía y Yaritza y su esencia, La Perla, que está en la lista de Costa Rica, Guatemala, España, Estados Unidos, República Dominicana, Chile, Argentina y Panamá.

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0: Luego en la segunda hora, en la sección K-Pop, escucharemos más de BTS, de su disco Arirang. Por tanto, las tres canciones que más suenan en toda nuestra cadena son las siguientes. La tercera, la de Rosalía y Yaritza y su esencia, La Perla. La segunda, la de BTS, Swim. Y la canción que más suena en la cadena sigue siendo la de Bruno Mars, I Just Might. Está en la lista de Costa Rica, Guatemala, España, Estados Unidos, República Dominicana, Chile, Argentina, Colombia, Ecuador y Panamá.
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0: Ahí estaba Bruno Mars como la canción que más suena en nuestra cadena una semana más. Nadie le mueve de todo lo alto. Y ahora esto sigue con Shakira y BL, el single que está en lista en Guatemala, España, Estados Unidos, Chile, México, Argentina, Colombia, Ecuador y Panamá. Es Algo Tú junto a BL. Luego volveremos a escuchar en la segunda hora la canción del Mundial de la Copa de la FIFA, por supuesto, de fútbol de este año junto a Burna Boy.
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0: Ahí estaba Taylor Swift con The Fate of Ophelia. En la lista de los 40 de Costa Rica, Guatemala, España, Estados Unidos, República Dominicana, México y Colombia. Luego escucharemos también, por supuesto, el otro single, Open Light. Pero ahora a bailar con el dancehall de Ryan Castro y Capo. Aquí está de nuevo La Villa.
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0: tenemos a Ida Joe con End of Beginning, que sigue la lista de España, Estados Unidos, Chile, México, la lista de Colombia. Y atención, porque también hemos oído a Raguayana y Manuel Turizo con Inglés en Miami. Los venezolanos que el pasado fin de semana pasaron por España en concierto en Madrid, en el Movistar Arena, y fue increíble, de verdad. Con invitados como Julain o Sech en la jornada del viernes, y Jorge Drexler y también Nacho, la criatura, estuvieron también el sábado. Fue increíble compartir con Raguayana, menuda fiesta venezolana. Y ahora nos vamos a por un éxito del futuro.
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0: No es la primera vez que la escuchamos aquí en los 40 Global Show. Es el adelanto de Confessions 2, el nuevo disco de Madonna, en este caso junto a Sabrina Carpenter en Trae tu amor, Bring Your Love.
2: Sabrina.

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0: Después de Aitana, con Superestrella, que está en la lista de Costa Rica, Guatemala, Estados Unidos, Argentina, Ecuador y en su tierra España, precisamente hablamos de Bad Bunny, que está en España este fin de semana con Los 40 como emisora oficial de su tour. Debí tirar más fotos, se llama igual que esta canción que está en lista. En Los 40 de Costa Rica, Guatemala, México, Colombia y Panamá.
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0: Dejamos a Olivia Rodrigo con Drop Dead, cada vez en más listas de nuestros países. Está en Guatemala, en España, en República Dominicana, en México, Argentina y Ecuador. Y vamos ahora a bailar la salsa al ritmo de Luis Fonsi y Feid. Aquí está Cambiaré, la canción que también está charteando en Costa Rica, Guatemala, Estados Unidos, República Dominicana, Argentina, Ecuador y Panamá.
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0: Last Huntress con Golden no están dentro de las tres primeras de las que más ponemos esta semana ya, pero siguen, por supuesto, sonando muy fuerte en Costa Rica, Guatemala, España, Estados Unidos, República Dominicana, en la lista de Chile, México y Colombia. Y ahora vamos a por Romeo Santos y Prince Royce desde el Bronx en Nueva York. Aquí tenéis Dardos.
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Pues con Ray y Where's My Husband, que siguen lista en Guatemala, España y República Dominicana, llegamos al fin de esta primera hora de hoy. En nada abrimos la segunda hora y lo hacemos con lo último de Morat junto a Silvestre Dangond.

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segunda hora de hoy. Esto es 40 Global Show 542. Sigue usando el hashtag y gracias, por cierto, por hacernos trending topic en muchos de nuestros países. Ahora llega el momento de escuchar a Morat, los colombianos, junto, bueno, a un paisano como Silvestre Dangond, en el tema Lo

0: Es lo último de Morat y Silvestre Dangond. Lo poco que yo quiero para abrir esta segunda hora de hoy en los 40 Global Show en todos nuestros países. Y continuaremos con Taylor Swift, antes de volver, por cierto, a Colombia con Carlos Vives. Aquí está Opa Light, que está en la lista de los 40 de Costa Rica, Guatemala, Argentina y España, donde ha vuelto a ser número uno. 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

0: Ahí tenías a Carlos Vives con Te Dedico, la canción que está charteando en los 40 de México, Argentina, Ecuador y Panamá. Nuestro querido amigo Carlos. Como también lo son, por supuesto, Danny, Ocean y Sech. Ya te he dicho que Sech pasó por España el pasado fin de semana, invitado de otros venezolanos, en este caso, Rawayana. Aquí tenéis Pretty, el más que famoso single de Danny, Ocean y Sech, en la lista de Guatemala, Estados Unidos, Chile y Colombia.
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0: Después de Back to Friends, el tema de Summer que todos conocéis y que sigue lista en Guatemala, España y México, nos vamos a bailar la bachata con Manuel Turizo. Por un pendejo no se llora, está en nuestro chart de los 40 de Costa Rica, España, Estados Unidos y Ecuador.
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Esa era Olivia Dean con Man I Need. La canción sigue en lista en Guatemala, España, República Dominicana, Chile, México y Colombia. Y ahora aquí tenéis de nuevo la canción oficial del Mundial, de la Copa de la FIFA de fútbol, por supuesto, de este año 2026, con Shakira y Burna Boy, Die Die.

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0: maravillosa la canción de Bruno Mars. Por cierto, el pasado fin de semana te la puse en español. Risk It All está en la lista de México, como no, con esos mariachis, Ecuador y Panamá. Y ahora llega el momento de Rels B. Aquí está Tuba Sin Fab, que sigue en lista en su tierra, en España, pero también en Costa Rica, Estados Unidos y Colombia.
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0: Ahí estaba De Lejitos, de Jay Wheeler, que también la hemos escuchado ya más semanas en los 40 Global Show, pero que ya se ha colado en los 40 de Guatemala, Ecuador y la lista de Panamá. Y así abrimos la sección de K-Pop.
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0: ARMY, hoy de nuevo sois protagonistas. Ya hemos oído en la primera hora Swim, por supuesto, como una de las que más escuchamos en toda nuestra cadena. Por aquí tenéis otro de los temas de Ariran que nos habéis solicitado en las redes sociales. Body to Body, otro de los temas de BTS, para prepararnos para recibirlos en su tour, en su gira del Ariran con los 40.
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0: Army, hoy los reyes del K-pop, sin duda alguna BTS, han sido los protagonistas de nuestra sección de la música desde Corea del Sur. La semana que viene más, ahí estaba Body to Body.
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0: Y ahora a bailar en la recta final con Bizarrap y Daddy Yankee y el volumen número 0, que sigue lista en Costa Rica, Guatemala, España, Estados Unidos, Colombia y los 40 en Panamá.

0: 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La Liga Multiplatino, Bad Bunny, Davey o Mark Kors. 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Seguramente te estás preguntando cómo lo hacen. Tienen que apretar.
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2: El fin de semana en el que Bad Bunny ha pisado, en este caso Barcelona, ya sabéis que todavía hay muchas fechas hasta 10 para celebrar en Madrid. Con Davey y Omar Kors, ahí estaba la canción Belda, que está en la lista de los 40 de Costa Rica, Estados Unidos y Colombia. Y ahora vamos con un éxito del futuro.
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2: Y es que todos conocéis esta canción, ¿verdad?
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2: Claro, es Capaz Merenguetón, el tema que arrasó y también triunfó en nuestros premios de Ale y Yorgaki. Bueno, pues atención porque el segundo de ellos, Yorgaki, tiene ya una nueva canción en solitario, lanzándose, sí, sí, a interpretar directamente el track One. Aquí está el nuevo single de nuestro querido amigo Yorgaki desde Venezuela.

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3: Hola, Tony, soy Rosalía. Esta es mi nueva canción para Latinoamérica en los 40 Global Show. ¿Y qué?

0: es Warren y Fever Dream. La canción que está en la lista de Guatemala, España y República Dominicana nos lleva al final de este 40 Global Show 542. Los abrazos y saludos de nuestro productor, como siempre genial, el gran Félix Castillo. Yo soy Tony Aguilar, que tengáis una buena semana. Hasta el domingo que viene. Paz y amor. 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
1: 7:04 en toda la República Argentina. Muy buenos días. 9 grados 8 décimas la temperatura en la ciudad de Buenos Aires. Humedad 93%. El pronóstico para hoy indica parcialmente nublado con una máxima de 17 grados.

día, buen día para todos y feliz 25 de mayo, feliz día de la patria. Aquí estamos haciendo patria como corresponde, un día lunes feriadito, comenzando juntos la mañana en el 105.5. ¿Qué te trae tan temprano por acá un feriado? Quiero saber, ¿te tocó trabajar al igual que nosotros? ¿Sos de los que vienen volviendo de la gira? Bueno, cualquiera sea tu realidad a esta hora, nos encantaría recibir tu mensaje, que nos cuentes por qué has arrancado tan temprano o por qué estás terminando tan tarde en un feriado. Al 11 70 82 105.5, el WhatsApp de los 40, que desde ya está habilitado para recibirte en este lunes feriadito. Buen día para vos. Llegan Morat y Fate, Salir con Vida. Justo cuando

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0: 7:38, temperatura en la ciudad de Buenos Aires 9.6°, humedad 95%, algo nublado con neblina a esta hora, así que si andas por la calle circulando que sea con mucha precaución. Para esta tarde el pronóstico indica parcialmente nublado, vamos para una máxima de 17°, aunque usted no lo crea, no estamos solos, ¿eh? Mucha gente del otro lado le ha tocado arrancar tempranito en este lunes feriado y nos hacen compañía en el WhatsApp 11 70 82 105.5. ¿Quién anda por ahí?
1: Buen día. Yo trabajando o camino al trabajo, un poquitito de humedad, pero yo estoy en el sur de la provincia de Buenos Aires, de Tres Arroyos, a Florómeco. Ahí voy a trabajar o a intentar. Te mando un abrazo.
0: Intentar. Todos lo vamos a intentar en esta mañana. Sergio, querido, te mandamos un abrazo enorme. Hola, Clari, feliz y bendecido comienzo de semana. Digo, presente desde mi trabajo aquí en Tucumán. Soy Adrián. Un fuerte abrazo, Adrián. Otro que le ha tocado trabajar el día de hoy. Le mandamos un beso muy, pero muy grande. Pasaba Maluma con Tu Recuerdo y esperamos tu mensaje en el 11 70 82 105.5. Llegan Alejandro Sanz y Grupo Frontera. Hoy no me siento bien.

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0: 7 de la mañana, 56 minutos de este día lunes, 25 de mayo, feriadito. Sin embargo, somos muchos los que hemos arrancado temprano y para todos ellos va dedicada esta programación de la primera mañana, porque la música es una gran compañera, una gran aliada para arrancar un día como hoy. Pasaba Benja Amadeo con Mil Disparos y llegan mensajitos en el WhatsApp de los 40 11 70 82 105.5. ¿Quién anda por ahí? Buen día.
1: Buenos días a toda la gente de los 40, acá trabajando, soy un conductor de colectivo, así que nada, acá llegando a Luján, gracias por la compañía, por el aguante todos los días, saludos a toda la audiencia.
0: Un placer acompañarte, amigo. Tengo otro mensajito que dice: buenos días, somos Gisela y Sebastián de Posadas Misiones, los escuchamos 24/7 en nuestro mini market, les mandamos un beso grande, feliz 25 de mayo igualmente para ustedes, chicos. Llegan Facu y Julio Obregón, Ojos Tristes.

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1: 8 de la mañana, 1 minuto. Temperatura en la ciudad de Buenos Aires, 9 grados 6 décimas. Humedad 95%. A esta hora, algo nublado con neblina. Para la tarde, el pronóstico indica parcialmente nublado con una máxima de 17 grados. 40. 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Abrimos este nuevo bloque de éxitos escuchando algo de bachata de la mano de Romeo Santos y Prince Royce. Llega Dardos.

Romeo Santos y Prince Royce juntos en esta canción son los encargados de abrir este nuevo bloque de éxitos. Acordate que este año los vamos a ir a ver juntos, ¿eh? 14 de noviembre llegan a Vélez con esta gira que se llama Mejor Tarde que Nunca, con todo un álbum de canciones que han hecho en conjuntos y con una gira de conciertos que los va a traer aquí a la Argentina. 14 de noviembre en Vélez, Los 40 dirá presente y vamos a tener accesos para vos, así que quédate muy atento a todos los concursos. ¿Quiénes vienen llegando en esta nueva hora de éxitos? Muchos de tus artistas favoritos. Nos vamos a encontrar con Chayanne, nos vamos a encontrar con Camilo, con Rosalía y muchos más. Quédate por aquí en el 105.5. Llega ahora No Te Va a Gustar, No Te Imaginas.

0: 8 de la mañana, 14 minutos de este día, lunes 25 de mayo. Tránsito tranquilo en los principales accesos a la ciudad de Buenos Aires. Sin embargo, la visibilidad está reducida por neblina, así que circula con mucha, mucha precaución. Llega mensajes en el 11-70-82-105.5. Buen día, desde las 4 de la mañana trabajando con aplicaciones, escuchando los 40. Lo mejor de lo mejor, feliz Día de la Patria, nos dice Omar, que nos deja su mensajito por aquí. Te invitamos a vos, que has arrancado tempranito hoy, que quizás estás desde tu casa, desde tu comercio, trabajando en el auto, donde sea que nos estés escuchando, te invitamos a comunicarte con tu mensajito o audio en el 11-70-82-105.5. Pasaba Luciano Pereyra, Me enamoré de ti, lo escuchabas aquí en la Radio de los Éxitos.
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Aquella playa, lo que estás escuchando a esta hora en los 40, son las 8 de la mañana con 28 minutos, temperatura en la ciudad de Buenos Aires 10 grados 2 décimas, humedad 95%, algo nublado con neblina hasta ahora y el pronóstico para la tarde indica parcialmente nublado. Vamos para una máxima de 17 grados, va a estar bastante agradable esta jornada de día lunes. Llega ahora Abel Pintos, que confesó en una entrevista a qué le gustaría dedicarse en unos años cuando deje su carrera en la música. Te dejo pensando cuál podría ser esa profesión y quédate atento que ahí te cuento. Llega con esta versión en vivo de El Adivino.

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0: Ser argentino es... es inexplicable.
1: Ser argentino es prender la radio apenas arrancas el día.
0: Ser argentino es... poner la pava en el fuego y que se detenga el mundo.
1: Ser argentino es un che cada dos palabras.
0: Ser argentino es tratar a todos de amigos. No importa si los ves una vez por año, todos son amigos.
1: Ser argentino es ir al kiosco y tardar 40 minutos porque te quedaste charlando.
0: Ser argentino es la más profunda soledad, pero la más multitudinaria compañía.
1: Y ser argentino es desayunar pizza fría. Sin dudas.
0: Ser argentino es distancia y cercanía. Ser argentino es irse y volver.
1: Ser argentino es sentirse en un abrazo. Y como vos dijiste, hacer amigos sin más que eso.

0: eso y mucho más es ser argentinos. Todo eso y mucho más. Ser argentino es inexplicable. Es una materia increíble, espectacular, diversa, histórica, que se comparte, que se comprende. Es una manera de ver el mundo, es una manera de sentir. Y lo compartimos juntos en este 25 de mayo, juntos. Juan Manuel Videira, ¿cómo estás? Muy, pero muy buenos días.
1: Hola, Fran, muy buenos días. Sí, así es, lunes 25 de mayo. Qué mejor modo de arrancarlo en la radio, en el show de la mañana, haciendo compañía a esa gente que de pronto ya arrancó con la radio, que está en un negocio, que está laburando, que está de pronto descansando, disfrutando en su casita con un mate.
0: Describimos todos los escenarios. Tal Muchos. Vez había alguien poniendo la pava por primera vez. Tal vez había alguien en el kiosco diciendo, epa, se me fueron 20 minutos ya, pero bueno, estoy en el Punto Hiper Kiosco, está lleno de amigos, yo tengo que saludar por todos lados. Me gusta esta frase de Argentina, no lo entenderías. Hay claro. Una cuestión argentina que tiene que ver no solo con el documento. Ser argentino se lleva en el alma, se lleva en el corazón, se lleva en la piel, y también tiene que ver con una manera de ver el mundo y de interpretar la vida. Interpretación que iremos desandando en esta mañana de Show de la Mañana, en modo patrio, en modo 25 de mayo, juntos hasta el mediodía.
1: Así es, tenemos un programa totalmente nacional, por supuesto. No era de otro modo, ¿cómo lo vas a esperar de otro modo? No, totalmente nacional. Hoy, lunes 25 de mayo, un día totalmente soleado nos espera. 15 grados de máxima, 3 de mínima, viento 15 kilómetros en la hora. Yo creo que un día ideal para disfrutar.
0: Día espectacular. Me gusta que vayamos repasando algún que otro dato histórico para seguir reviviendo la historia, para seguir dando contexto, para poder recordar, para poder dar conciencia, para poder compartir, para que todos del otro lado nos cuenten. 527330. ¿Qué es ser argentino? Los estamos escuchando al 527330. Ya tenemos el paquete amarillo de La Perla, que es un espectáculo. Vamos arriba y un aguante muy grande. Día espectacular de 25 de mayo. Nos veremos en la plaza hoy, naturalmente.
1: Seguramente, claro que sí.
0: 527330, nos escribís, ahí estamos. Grupo 105 oficial en las redes. ¿Clima me dijiste?
1: 15 grados la máxima, 3 la mínima, día totalmente soleado, Fran.
0: Día con suerte,
1: sí.
0: Y
1: con ese de suerte, ese de soleado.
0: ¡Claro que sí! Tanta suerte como ir a un show de una banda. Y vos decís, che, mirá cómo la están rompiendo, me da los 80 por ahí. Y vos decís, che, bueno, vamos a ver esta banda. Y esa banda de repente dice, vamos a tocar un estreno.
1: Ajá.
0: Y decís, ah, bueno, ojalá esté bueno, no sé qué, vamos a bancar. Pero no es cualquier banda, esa banda se llama Los Abuelos de la Nada. Y esa banda ese día estrenaba un temazo. Increíble costumbres argentinas. Que es espectacular y que la compartimos cuando pasan 11 de las 9 en el show de la mañana.
2: Vamos a cantarles un estreno, ya el segundo estreno. Se llama Costumbres Argentinas y dice así.

0: Hola, hola, 25 de mayo, hola, hola a toda la gente que está del otro lado. 18 minutos pasan de las 9 de la mañana y en caso de que recién se hayan conectado, esto es el show de la mañana en modo patrio. Estamos en un especial nacional espectacular de Delicatessen repasando clásicos, místicas. 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
0: Tenemos 20 minutos de las 9 de la mañana. 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
1: Saludamos a toda la gente que ya está en sintonía del otro lado. 15 52 7330 son las líneas que tenemos en la radio para que te comuniques, para que programes tu tema y para que también nos digas qué es para vos ser argentino, ser argentino. Recién se estaba comunicando Ana, es así, que nos decía: buen día chicos, ser argentino es pasión inexplicable, como remolino de sentimientos.
0: Me encanta.
1: ¿Eh? Me gusta eso de remolino de sentimientos,
0: me
1: ¿es verdad?
0: Me fascina, siempre me surgió la curiosidad de si hay o no hay una explicación o científica o genética o histórica de cuál es la circunstancia que permite que los argentinos vivamos todo con tanta pasión.
1: Con tanta intensidad, ¿no?
0: Con tanta intensidad.
1: Sí, totalmente.
0: Respuestas que surjan al 52-73-30. Por ejemplo, los shows. ¿Viste? Los shows, vienen los Rolling Stones, por ejemplo. Sí, sí. Y uno dice, wow, mirá cómo grita la gente, qué bárbaro. O cada vez que viene un show así internacional, ¿cuál es la explicación de que el público argentino
1: coree todo,
0: coree,
1: ¿no?
0: Tanto, levante con todo, tanta locura? Mi respuesta ahí es que son shows que vienen muy de vez en cuando y que uno nunca sabe cuándo va a ser la última vez que van a venir los Rolling Stones. Por más de que capaz que vengan dentro de 15 años, pero 15 años son 15 años. Entonces, de repente, hay ya en ese aspecto una valoración de lo que está ocurriendo.
1: Tipo,
0: entonces,
1: disfrutarlo al máximo porque es ahora, momento único.
0: Momento, a lo mejor ser argentino es disfrutar el presente.
1: Me gustó.
0: Cuidado.
1: Saludamos a la gente de Adolfo González Chávez en 93.1, de San Cayetano en 105.1 y por supuesto, claro, Meco 106.9 y a toda la zona de influencia que nos está hoy día soleado para toda la zona, así que disfrutar y pura sonrisa para mí.
0: Van a estar pasando bomba, hoy es pastelitos, hoy es matecito. Torta frita. Me debo la mazamorra, vos sabés que nunca probé mazamorra.
1: Mazamorra, bien, bueno, sí, mazamorra. Mi viejo era, por ahí íbamos ahí al almacén, vamos a hacer mazamorra. Mazamorra y también otra cosa que era cascarilla. Que es otra etapa del chocolate.
0: No, explíqueme después, por favor. 52-73-30, ahí estamos. Canciones espectaculares que siguen llegando. Bersuit cuando pasan 23 de las 9.

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1: 29 minutos de las 9 de la mañana. Esto es el show de la mañana en modo 25 de mayo.
2: Casi.
1: El modo verano es terrible.
2: Sí, se queda pegado.
1: Es espectacular.
3: A ver.
1: Y es espectacular, es increíble. El 25 de mayo lo disfrutamos juntos y cuando pasan 30 minutos de las 9 de la mañana los acompañamos en este espectacular 25 de mayo en modo nacional. Es un lunes espectacular de canciones nacionales e iremos juntos hasta el mediodía.
2: Perfecto, vos sabías que ya para las a esta hora la zona del Cabildo ya estaba llena, un 1810, ¿eh? Ya se había destituido al Virrey Cisneros, estaba todo bastante picante ahí en la Plaza de Mayo. A las 8 de la mañana abrió el Cabildo, ya había mucha gente ahí, ¿eh? Así que imagínate, trasladate en el tiempo de pronto a la Plaza de Mayo, a ese momento histórico. Qué bien.
1: El rato te voy a contar, ¿qué tuvo que ver Napoleón con todo esto?
2: Sí, tuvo que ver.
1: Napoleón tuvo mucho que ver, porque de repente todo eso es una cadena de sucesos.
2: Claro.
1: Que todo tiene un origen, todo tiene un significado. Te vamos a contar qué tiene que ver Napoleón con la liberación argentina. Te lo vamos a contar en un rato. Hacemos historia juntos. Te escuchamos al 527330. Muy picado el 527330 con todo lo que tiene que ver con qué significa para nosotros ser argentinos. Es distancia, es ir, es el abrazo, es la unión, es el recuerdo, es el amor. Todo al 527330, te estamos escuchando.
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2: Seguimos en vivo, 9:32. Muchas canciones para programar. Podés comunicarte con nosotros, 527330. Estamos en el show de la mañana, modo patrio.
1: Modo patrio, cuando faltan... Mira, esto es espectacular, ¿viste? Cuando uno va haciendo el seguimiento de un suceso espectacular que se viene y uno dice, bueno, faltan 70 días para que arranque el verano. Faltan 68 días para que... Y de repente... Faltan 20 días.
2: Claro.
1: Y de repente lo tenés a la vuelta de la esquina. Eso nos pasó con la Copa del Mundo, porque faltaban 140 días, faltaban 2 años, faltaba un montón y ahora faltan 17 días. 17 días para la Copa del Mundo, igual nosotros ya estamos en modo mundial.
2: Ya estamos preparados, ¿eh? Estamos preparados.
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2: Oh.
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2: Qué
1: el fin de semana. Espectacular. No hemos hablado de deportes todavía.
2: No, todavía ya, es ya temprano, es temprano, Fran. Es temprano todavía.
1: Somos demasiado temprano. 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
2: ¿Vamos con más música?
1: Si tu corazón lo pide.
2: Ah, no te das una idea cómo lo pide.
1: Para no negarme. ¿Algo en especial?
2: No.
1: Hemos armado la lista mano a mano.
2: Sí, ya la tenemos.
1: Yo creo que este tema le va a gustar. Sobre todo porque el intérprete dentro de poco va a estar entre nosotros. Lindo va a estar, ¿eh?
2: Sí.
1: Dentro de poquito León Gieco entre desarrollo, es tremendo. Está para tener noticias de eso. Los Salieres de Charlie cuando pasan 35 de las 9. Esto es León Gieco en el show de la mañana, modo patrio.

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0: Este es el show de la mañana en modo patrio. ¿Cómo andan? Buen día. Algunos que ya arrancaron desde temprano, otros que están aprovechando ese feriado espectacular para desperezarse, para generar ese momento tan espectacular que es desperezarse en la cama, sabiendo que a uno no lo apura el apuro.
1: Claro, totalmente. O de desperezarse en cualquier situación. Por ejemplo, yo ahora podría estar desperezándome todavía, ¿viste?
0: Podrías hacer un desesperanzamiento, si se me permite el término, que dure lo que uno quiera. Total, es 25 de mayo, total, es feriado, total, nada que hacer por delante. Obviamente, revivir la historia, obviamente informarse y obviamente encontrarse en la plaza este mediodía. Y también estar escuchando el show de la mañana cuando faltan 10 para las 10. Lo estamos viviendo juntos y hasta las 12 tenemos una tremenda lista de clásicos nacionales, siguiendo con la línea de disfrutar el show de la mañana con canciones espectaculares.
1: Ahí, 52-73-30, es las líneas para que te comuniques. Ahí nos mandaba Fede que dice: qué lindo escucharlos tempranito por la radio, hacen el laburo más ameno. Abrazo para vos y para Franco, los quiero un montón. Fran, escuchame una cosa. Que me anime a
0: ver. Vamos todavía.
1: Qué lindo poder estar haciendo la compañía a la gente que está viviendo este día patrio, soleado, hermoso, ahí poder acompañar con buenos temas, con clásicos. 9:49 de la mañana, 8 grados sigue la temperatura.
0: Bien, hermoso. Bien. Va subiendo, me gusta. Sí. Ya se ve un reflejo en las hojas, hermoso.
1: Es fotográfico esa imagen,
0: ¿eh? Es un reflejo fotográfico, es un reflejo dorado en las hojas. Casi que puedo escuchar de fondo: libertad, libertad, libertad. Qué lindo, va a ser espectacular encontrarnos hoy en la plaza, encontrarnos para disfrutar, encontrarnos para recordar. Hoy te preguntaba.
1: ¿Qué me preguntabas?
0: Y te decía, y me ¿qué tiene que ver Napoleón con toda esta circunstancia?
1: Bien.
0: Orden cronológico.
1: ¿Es un examen esto? Porque yo tengo la respuesta.
0: ¿Listo?
1: No, pero no. No vamos por examen.
0: La hacemos para los próximos penales, si no.
1: Guarda.
0: Estaría tremendo.
1: A ver, contame.
0: 1808.
1: Sí.
0: 2 años antes del suceso de 25 de mayo. Napoleón invade España, captura a Fernando VII, monarca de español por entonces. La monarquía entra en crisis y la autoridad se fragmenta, no solo en España, sino también en los diversos territorios bajo el dominio español.
1: Sí.
0: 1810, cae la Junta Central de Sevilla, último gran sostén político de la corona en nombre del rey. En Buenos Aires aparece una gran pregunta: si no hay autoridad legítima, no solo quién gobierna, sino quién nos gobierna, y si no a partir de eso, che, ¿y por qué no nosotros? Que es una pregunta también muy argentina. ¿Y por qué no nosotros?
1: ¿Si lo hacemos nosotros?
0: ¿Y por qué no nosotros? 22 de mayo, cabildo abierto. 25 de mayo, nace la primera junta. Así que todo esto, ¿en qué tiene que ver Napoleón? Que Napoleón da el paso fundamental para derrocar a Fernando VII y a partir de ahí se genera una fragmentación de poder que termina en una especie de efecto mariposa, no tan efecto mariposa, en la liberación argentina.
1: Claro, imagínate que esa mariposa viajaba en barco, porque las comunicaciones en ese momento, viste, hoy hasta con un mensajito de Instagram te aviso que el virrey ha caído, que el rey ha caído, que Napoleón... No, pero en ese momento esos mensajes llegaban en barco. Llegaban en barco y cuando llegó ese barco, ¿no? Con el mensaje, el rey ha caído, Napoleón toma el poder, ahí empieza a gestarse, como vos bien decís, esa semillita de revolución que ya venía previamente de conflictos previos, ¿no? Pero muy buen dato y clave y fundamental para entender la historia. Más adelante te voy a contar algo de la Plaza de Mayo.
0: ¡Upa!
1: También.
0: ¡Upa! ¡Me gusta!
1: Tengo un mensajito, Fran. Acá nos decía Titi: qué lindo escucharlos en la radio. Hermosa compañía, saludos a Fran.
0: Vamos, dale que va. 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
0: 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Y de repente, es muy argentino pensar, che, ¿y por qué no nosotros? O sea, ¿por qué no? Tal vez la suerte
1: el otro día me pasó
0: hoy.
1: Eso a la noche, ¿viste? Iba con mi nena y dije, ¿y por qué no nosotros? ¿Viste? Fue una, fue otra. Bueno, no se dio, pero bueno, ¿Eh?
0: Pero bueno.
1: ¿Y por qué no?
0: Porque ser argentino también es reconstruirse. 527330, Jime del Punto, espectacular. Nos ha mandado un relato increíble de lo que para ella significa ser argentino. Lo vamos a comentar, es espectacular. Estamos preguntando qué es ser argentino para ustedes. 527330 y siguen llegando mensajes.
1: Así es, recién nos escribía Juan Facundo Rupel. Vamos a mandarle un gran abrazo, colega periodista.
0: Grande, Juan Facundo.
1: Tremendo. Decía, hola amigos, estoy tomando mate y los estoy escuchando. Feliz Día de la Patria. Un abrazo para Fran.
0: Abrazo para Juan Facundo, lo escuchamos ayer en su programa, en la tarde deportiva. Claro, estaba en el momento post-River. Yo no sé si él es de River o de Boca. Yo creo que...
1: No, yo creo que Juan es alguien que no te dice.
0: ¿Vos decís?
1: Eso es, y no.
0: Yo lo veo como...
1: Yo creo que no es de ninguno de los
0: ¿Vos
1: dos.
0: ¿Vos crees que no?
1: No, no. A ver, mandanos un mensaje, Juan, a ver de quién sos hincha. Me sale un independiente, ¿viste? No sé por qué.
0: ¿Sabes que yo lo veía más de arriba? Bueno, 527330, estamos escuchándolo. Sí, ya que estamos, momento de RBD. ¿Viste el partido ayer?
1: Lo escuché, estaba trabajando y lo escuché. Por un momento se me fue la señal, después volví y bueno. Me sorprendió el resultado al final.
0: A mí
1: ¿eh?
0: También.
1: En un momento con el 2-1 de River dije, listo, acá lo va a ganar River.
0: Totalmente.
1: Y cuando fue el final, épico.
0: Era una final muy interesante porque más allá de que estos torneos, viste, locales, siempre se discute, che, están buenos, no están buenos, igualan el nivel pero para abajo, bueno, como toda esa discusión que se da siempre, lo que sí no le podemos quitar a este torneo es que siempre nos da la posibilidad de finales así, viste, medio David y Goliat, viste, sí. Una David y Goliatización del fútbol que dentro de todo tiene una narrativa súper atractiva. Y detrás también la narrativa de la cuestión de la historia que llevaban Belgrano y River. Ayer se jugó una de las más grandes finales de los últimos tiempos, de los últimos torneos. Eso sí se lo tenemos que dar a este torneo que nos regala definiciones tremendas. Triunfo 3-2 de Belgrano, que se transformó en el primer equipo cordobés en ganar un título de Primera División Argentina. Y se suma a la lista de equipos que han ganado en este último tiempo su primer título, como claro. Por ejemplo Patronato, que ganó la Copa Argentina, como Independiente Rivadavia, que también ganó la Copa Argentina, Platense, que ganó el torneo de Primera División. Bueno, se ha metido en la historia Belgrano y también se ha metido en todo el multiverso de copas que juega la AFA durante el año, porque ahora va a esperar al campeón del Clausura para jugar el trofeo de campeones. Se puede meter en la Supercopa Argentina con el campeón de la Copa Argentina y se acaba de meter en la Copa Libertadores de América.
1: Histórico.
0: Tremendo lo que fue la definición de River y Belgrano ayer. Y ya estamos directamente en modo premundial porque se acaba de terminar el fútbol argentino y no hay más fútbol argentino hasta después del Mundial.
1: Por supuesto, también muy lindo ver las dos hinchadas, ¿viste? Esa sí. Posibilidad, ¿no? Y como bien vos decís, creo que este torneo también de pronto logra eso, ¿no? Que es un equipo, entre muchas comillas, chico, porque son equipos que vienen laburando hace muchísimos años. Que un equipo cordobés tenga su primera estrella ante un gigante como lo es River y que se dé una final así, yo creo que favorece un montón al fútbol, sin dudas.
0: Totalmente, y la mejor para River también, que tuvo un momento de cierta crisis fútbol, ponele, y también entre muchísimas comillas, crisis
1: claro.
0: Futbolística con San Lorenzo, un momento de no mucha confianza, de repente puso primera, puso segunda, puso tercera contra San Lorenzo, enderezó el rumbo, llegó a una final y enderezó totalmente el rumbo en la Copa Sudamericana, así que River jugando como venía jugando va a ganar mucho más de lo que va a perder seguro. Para Belgrano fue un triunfo cargado de mística, porque los jugadores salieron a la cancha, muchos de ellos con el pelo celeste como Rodrigo. Eso fue tremendo.
1: Muy bueno.
0: El
1: muy
0: día
1: bueno.
0: De ayer era el cumpleaños.
1: Bueno, exactamente.
0: Era el cumpleaños de Rodrigo.
1: Exactamente,
0: bueno.
1: Así es. Un día como ayer, justo nacía el potro cordobés, un genio, una persona que supo llevar la música de Córdoba por todo el país. Y un fiel hincha de Belgrano, ¿no? Reconocido, de ahí siempre alentando el barrio Alberdi.
0: Y también una final cargada, por lo menos para Belgrano, de simbolismo por esta cuestión de los pelos celestes, del cumpleaños de Rodrigo, y también porque ocurrió con muchos hijos pródigos de la cantera de Belgrano en cancha, como Lucas Errarayán, como Rigoni, como el Mudo Vázquez, que pasó a la historia porque es el único jugador que estuvo en los dos sucesos, en los
1: claro.
0: Sucesos más históricos de Belgrano, en la promoción del 2011 y en el campeonato de ayer. Bueno, nos han regalado una final.
1: Ubita Fernández.
0: Ubita Fernández.
1: Yo no lo conocía.
0: La gran redención de Ubita Fernández.
1: Excelente.
0: Y
1: genio, genio.
0: Un momento espectacular. Una gran final nos han regalado Belgrano y River. Terminó quedando para Belgrano, que se metió en la próxima Copa Libertadores. Dos minutos faltan para las 10. Sí. Y esto va de la mano de nuestros amigos de RBD. Siempre, siempre junto al deporte y siempre junto a vos.

0: Tenemos un ratito más hasta llegar a la pausa. Los ratones paranoicos, ¿te parece?
1: Sí, déjame decirte, Juan Facundo es de River, confirmado. Ahí me mandó un mensajito.
0: ¿Es de River?
1: Sí, sí. 527330 ahí.
0: Me sonaba.
1: Sí, sí, sí.
0: Llegamos juntos hasta las 10 de la mañana con los ratones paranoicos. Esto es el show de la mañana en modo patrio. Los ratones paranoicos y para siempre. Estamos con vos hasta el mediodía.

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Yo quiero escuchar a todo este Movistar Arena diciendo con todo el sentimiento: que nadie sepa. ¡Sí, señores! ¿Lo cerramos?

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0: Abel Pintos con Esperando por ti cuando pasan 26 de las 10 de la mañana. Tiene algo de canto de cancha este final, ¿no?
1: Sí, sí, se pone futbolero.
0: Sí,
1: asunto.
0: Sí, se pone.
2: Esperando por ti. Dale el show.
1: Me gusta.
0: Este es el show de la mañana en modo patrio, en modo 25 de mayo. Estamos rodeados de carapelas, de celeste y blanco, de pastelitos, de matecito, de compañerismo patrio y de abrazo junto a el otro, que es lo que más hace brillar el sol argentino. El abrazo entre todos para ser felices y para mandarle para adelante, resolverlo como siempre lo resolvimos. Esto es el show de la mañana, modo 25 de mayo, 26 minutos que pasan de las 10 de la mañana.
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0: Che, mazamorra dijimos sí, pastelitos. Sí. Vamos a sumar una picada. Tenemos que sumar una picada.
1: Por supuesto.
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0: En un rato un poquito más de deporte, porque hay copa, en un rato un poquito más de deporte, porque Colapinto tuvo la mejor carrera de su historia.

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1: Che, me habías prometido un paseo por la historia. ¿Qué pasó con la Plaza de Mayo?
0: Bueno, Plaza de Mayo tuvo diferentes nombres. Porque digo, claro, Plaza de Mayo, ¿desde cuándo? Bueno, en su momento, la Plaza de Mayo... vos sabés que estaba... justo me quedé pensando en otra cosa, pero voy a volver. Ah, me gusta este tema de fondo, Volví. Pensaste que me había ido definitivamente, porque te quedaste mirándome como...
1: No, uno a veces necesita ser poseído por un buen tema para afrontar las cosas que nos pasan en la vida.
0: Es verdad, es verdad.
1: Y yo te banco totalmente. Aparte ya me pusiste como en un clima positivo de que, che, está pasando algo, ¿eh? Algo está pasando. Bueno, Ciudad Mágica, Buenos Aires, el claro, momento preciso.
0: Me había puesto a pensar cómo se llamaba la Plaza de Mayo antes de ser Plaza de Mayo. Okay. Porque fue a partir de la Revolución de Mayo, ¿no? Que se le da como homenaje. Pero en el año 1580 se llamaba Plaza Mayor o Plaza Grande cuando era parte de lo que es la colonia española. Con el paso de los años, el espacio quedó dividido. Entonces tenía un sector frente al Cabildo, se llamaba Plaza de la Victoria. En homenaje a las invasiones inglesas.
1: Mirá.
0: Y la parte que daba a la fuente era conocida como Plaza de la Fortaleza. En el año 1884, tras la demolición de diferentes construcciones que las separaban, ambas quedaron unificadas y adoptaron el nombre definitivo de Plaza de Mayo, recordando a la Revolución de Mayo de un día como hoy, pero ya en el año 1884. Ahí comenzó a ser Plaza de Mayo.
1: ¡Mirá vos! Historias. Historias para saber lo que nos rodea, para saber lo que ha pasado. Para saber por qué tal calle se llama de la manera que se llama. ¿Por qué hay una calle que se llama Alberti?
0: Claro.
1: Ascuénaga.
0: Rodríguez Peña.
1: Lo compartimos juntos en el show de la mañana, en modo 25 de mayo, 52-73-30. Te estamos escuchando. ¿Qué es ser argentino para vos? ¿Qué recuerdos tenés del 25 de mayo? Un momento muy, muy, muy relacionado con los actos de la escuela, por ejemplo.
0: Sí.
1: Los disfraces.
0: Mañana están los actos en las escuelas.
1: ¡Oh, sí, muy bien!
0: Sí, sí, sí, mañana sí. Tus piernas bailando
1: son tan mágicas. Yo creo que van llegando más canciones, llegan más canciones. Mucho más. En el aire del show de la mañana, 25 de mayo.
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1: Junte espectacular el que llega cuando pasan 32 de las 10. Lali Duki haciendo plástico.

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0: Milo J con Rara Vez cuando pasan 37 de las 10. Esto es el show de la mañana, el modo 25 de mayo, con todos esos escalones. Porque el 25 de mayo también es una escalera de emociones. Sí. Es un remolino de sensaciones.
1: Lo dijeron.
0: Es un recordatorio de que aquello que queremos debe trabajarse, debe laburarse, con paciencia, trastabillando, cayendo, levantándonos, cayéndonos de vuelta, volviendo a levantarnos para lograr la concreción final de nuestra liberación. ¡Vamos arriba! 38 de las 10, yo de la mañana, modo 25 de mayo, che, 52-73-30. Sí, hola, sí. Jime, que estás del otro lado.
1: Sí, por favor.
0: Espectacular. Preguntábamos qué es ser argentino. Hola, chicos. Para mí ser argentina es llevar la nostalgia y la esperanza al mismo tiempo. Vamos a ir parte por parte porque es un mensaje extenso que vale la pena ser desglosado narrativamente. Nostalgia y esperanza, ¿estamos de acuerdo?
1: Sí, dice, es emocionarse con una canción en la radio, abrazar fuerte en un gol imposible y seguir soñando incluso cuando todo parece cuesta arriba.
0: Es el mate que nunca se toma solo, las charlas hasta tarde, los amigos que se vuelven familia. Reírse en medio del desastre me encanta, me lo voy a robar para alguna canción ya mismo.
1: Me gusta.
0: Y todavía encontrar fuerza para decir, ya va a mejorar.
1: Ser argentino es sentir pasión por las cosas simples. Un domingo en familia, el olor asado, una calle mojada después de la lluvia, una camiseta que representa mucho más que un deporte.
0: Las del show de la mañana que las estamos regalando en la semana, no te olvides. Y también es llevar un orgullo difícil de explicar, porque aunque a veces se reniegue del país, cuando suene el himno o el mundo mira a Argentina, algo adentro se enciende. ¡Argentina! ¡Argentina! Ah, un aplauso espectacular.
1: Gracias, Jimena. Gracias, Jimena. Recién también se estaba comunicando Leo, que nos decía, buen día, chicos, ¿cómo andan? Muy bien. Ser argentino es mate amargo, juntarse con familias y amigos, comer asado y guitarrear en una fogoneada. Así que saludos para Leonel. Bien ahí. Sí, perfecto. Coincidimos totalmente.
0: Coincidimos totalmente, porque ser argentino se lleva en el documento, estamos totalmente de acuerdo, pero ser argentino se lleva en el alma, se lleva en el espíritu, y es algo difícil de explicar. Pero nosotros de a poco le vamos encontrando la respuesta. Llevamos una vida encontrando esa respuesta, pero al 52-73-30 estamos repasando sus respuestas de qué es ser argentino. Los leemos, los compartimos y nos sentimos cada vez más orgullosos.
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0: Hola, chicos, volvió la dupla mágica. ¡Ah, bueno! ¡Opa! Ser argentino, abrazo a nuestros amigos de la estancia que se están comunicando, 52-73-30, volvió la dupla mágica. Ser argentino es estar orgulloso de nuestro país y llevarlo a cualquier parte del mundo. Abrazo grande.
1: Totalmente.
0: Me gusta porque hay una cuestión argentina que es decir, yo soy de allá, loco. No sabés, porque allá la gente y allá cómo se vive. Uno, sin querer, se transforma en un representante.
1: Me dan ganas de viajar por el mundo, ¿viste? Yo todavía no salí nunca del país. Fran, te voy a decir la verdad. Pero el día que lo haga...
0: Lo primero que vas a decir es que
1: sí,
0: sos argentino.
1: Claro, exactamente. Sí, sí, sí. Yo creo que me va a convenir. Te voy a nombrar a vos, Fran. El país de Fran Masitelli, voy a decir. ¿Entendés?
0: Bueno, yo te devuelvo el favor cuando
1: dale.
0: Nunca fui a... Por ejemplo...
1: A ver.
0: Y no sé, de Europa me lo debo, ponele.
1: Claro.
0: Bueno, tampoco. Es difícil.
1: ¿Cuántas cosas nos debemos, Fran?
0: Pero no voy a decir, vengo del país de Juan Manuel Videla.
1: Gracias.
0: Buenos días. Ser argentino, dice Sandra, es lo más grande del mundo. Tuvimos un papa argentino.
1: Sí.
0: Somos buena gente.
1: Es verdad.
0: Familiares, amigues, orgullosos de ser argentinos. Muy buena la radio, Sandra 083. Vamos arriba.
1: Déjame decirte algo. Creo que la gente se está despertando, ¿no? Tenemos un team 10 y media de la mañana.
0: Sí.
1: Interesante. Hubo gente de temprano, eso hay que decir.
0: Nosotros.
1: No, nosotros tuvimos unos mensajitos tempranitos, está muy bien. Pero ahora es team 10 y media, ¿viste? La gente está arrancando este 25 de mayo y se está comunicando. 52-73-30. 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
0: Che, te voy a contar una cosa. Porque ser argentino no es una cuestión de acción, de identificación, sino también de interpretación. Eso
1: bien.
0: Es espectacular, me gusta. E interpretaciones. interpretaciones musicales.
1: Sí.
0: Get Lucky la tenés. La tenés, el tema de Daft Punk. Lo compartimos rápidamente para la gente que de repente dice, che, ¿cuál es? No. Get Lucky es un tema espectacular, increíble, de Daft Punk, que lo conocemos, que es este. Es espectacular, lo habrás cantado, lo habrás bailado.
1: Yo, yo.
0: No, no es.
1: Bien, dale.
0: Bueno, espectacular.
1: Fran, dijimos solo nacionales. ¿Qué estás haciendo?
0: ¿Qué tiene con Argentina?
1: ¿Qué estás haciendo?
0: Te lo juro que vas a ver. La verdad, se viaja en barco.
1: A ver.
0: ¿Qué tiene que ver esto con Argentina? ¿Y por qué hablo de interpretaciones? Porque hace algunos años se hizo completamente viral una versión de un dúo llamado Dame Guita.
1: Dame Guita.
0: Dame Guita.
1: Dame.
0: Que se caracterizaron como gauchos en un video, en una producción audiovisual que hicieron, y dijeron, sí, che, ¿cómo sonará Get Lucky en chacarera?
1: A ver.
0: Pero no la vamos a hacer en inglés, la vamos a hacer no solo en español, sino que vamos a traducir directamente el título.
1: Intérprete.
0: Y esto es Dame Guita, te lo vamos a compartir, dame, mientras estamos al aire, haciendo Despiertos para ponerla.
1: Opa, dale.
0: El video es espectacular, sí, porque sí, son los Daft Punk llegando como aliens,
1: claro,
0: y los Dame Guita recibiéndolos como gauchos en el campo.
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1: Me da unas ganas de ir a una peña.
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0: Ah, mirá lo que es el estribillo. Hermoso, hermoso. Son los Dame Guita mostrándoles fotos de Maradona, de Messi, a los Daft Punk que llegan como aliens. Es espectacular y mira esto. Espectacular, espectacular. Esto es Dame Guita haciendo Despiertos para ponerla, que es la versión españolizada, argentinizada, de Get Lucky, que nos revela la letra, nos revela que es una persona a la búsqueda de una conquista amorosa.
1: Claro, totalmente. Ni más ni
0: yo
1: menos.
0: Es una persona que va recorriendo un local nocturno, a lo mejor, y dice, bueno, quiero ver si tengo fortuna en mi próxima búsqueda amorosa. En el show de la mañana, modo 25 de mayo.
1: Muy bien, los argentinos argentinizando cosas, por supuesto. Saludamos a Rosana, Team 10:45 de la mañana. Ser argentinos es lo mejor, dice, somos familieros, sensibles, empáticos y fanáticos imparables de nuestro país. Muy bien, ahí va, Rosana 996, muchísimas gracias por estar del otro lado. 10:45 de la mañana, Fran.
0: Vamos arriba y hablando de interpretaciones argentinas, Charly García haciendo Me Siento Mucho Mejor, esa versión espectacular argentinizada de I Feel A Whole Lot Better. Charly García la transformó en Me Siento Mucho Mejor y la inmortalizó para siempre.

Clásicos de la mano de la estancia que llegan en este lunes nacional de Charly García y Me Siento Mucho Mejor a Virus y Amor Descartable. 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Nosotros amenizamos ese momento con clásicos.

0: Lograr esa sensación que parece indomable. Ser argentinos, lo estamos viviendo en el show de la mañana en modo 25 de mayo cuando pasan 52 de las 10 de la mañana. Juntos, juntos, juntos, más juntos que nunca. Igual que el momento en el que se junta tu familia, o viene algún pariente de lejos, o te cruzas con algún amigo que no ves hace mucho y decís, che, vamos a comer. 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
1: Claro. 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
1: 10:54 de la mañana, estamos escuchando clásicos, estamos escuchando nacionales, porque hoy es el Día de la Patria, hoy es 25 de mayo, en el show de la mañana. Hoy tenemos una máxima que se espera llegue a los 15 grados, una mínima de 3, no se hagan ningún problema, ya pasamos la mínima. Estamos muy bien con, en estos momentos, 10 grados la temperatura en la ciudad de Tres Arroyos, ¿eh? Muy bien, estamos ideal para poder compartir esta mañana juntos. ¿Qué onda? ¿Cómo estás? ¿Cómo te levantaste? ¿Qué estás haciendo? Hoy plan 25 de mayo, pastelito, locro, tortas fritas, tranqui, asadito, juntada en familia. Bueno, podés comunicarte al 527330. La consigna, por supuesto, que nos acompaña hasta las 12 del mediodía es ¿qué es ser argentino? Bueno, ahí se comunicaba recién Moni.
0: Sí.
1: Moni nos dice, buen día, ser argentino es la juntada con amigos y con la familia. ¿Cuánto nos identifica eso, no?
0: Totalmente, 527330. Ser argentinos es la familia. Mi madre manda mensaje, abrazo.
1: Sí, exactamente, ahí está Ine.
0: La familia claro. Cerca, que dice, ser argentino es ante todo una identidad cultural y un sentimiento de pertenencia. Es aguante, es Maradona, es Messi, es un mate, es esperanza, es resiliencia. Imposible definir el sentimiento, corazón puro y apasionado. ¡Viva la patria! Estamos de acuerdo.
1: Estamos de acuerdo, dale. Vamos con este tema que estuvo compuesto por Lito Nevia y Tanguito, ¿eh? Canción popularizada por Los Gatos en el año 1967 y es considerada el punto de partida fundacional del rock nacional argentino.

0: Los Gatos y la Balsa. ¡Qué lindo! Sí. ¡Qué viaje por el amor de Dios!
1: Qué tema positivo, ¿no? A mí me la resube. Es un tema tranqui, positivo. Es como... No hay chance de que no te dé una esperanza.
0: Tengo una balsa. Sí. Y una esperanza. Mm. Y me la banco igual. Vamos arriba.
2: Pero tenés que conseguir mucha madera, ¿eh? Guarda.
0: ¿Me permite irme con mi balsa al mundo del deporte un ratito?
2: Dale.
0: Antes de acompañarnos entre todos a la pausa de las 11, momento RBD, porque Franco Colapinto tuvo... un fin de semana espectacular, tuvo su mejor resultado en carrera de Fórmula 1. Fue espectacular su fin de semana en el Grand Prix de Canadá. Tuvo una muy buena carrera sprint, mostró un ritmo bárbaro desde el inicio ya de lo que fueron las jornadas del viernes, del sábado, sí, las prácticas. Y en la carrera del domingo terminó sexto, igualando el mejor resultado de un argentino en mucho tiempo, sí, y logrando fundamentalmente su mejor rendimiento en la carrera inmediatamente posterior a la que ya había logrado su mayor resultado, porque venía a salir séptimo en Miami y termina ahora saliendo sexto en el Grand Prix de Canadá. Lo que decía de argentinos en décadas tiene que ver con que los argentinos inmediatamente anteriores a Colapinto en la Fórmula 1, estamos hablando de Fontana en el 97, por ejemplo, estamos hablando de Esteban Tuero en el 98 y de Gastón Mazzacane en inicios de los 2000, el mejor puesto que habían logrado había sido un octavo puesto, así que Colapinto tuvo la posibilidad no solo de romper su propio récord, sino también de superar esa marca argentina que llevaba tiempo sin ser superada, la de meterse en el top 6 de la Fórmula 1, así que un espectáculo.
2: Sí, por supuesto, largó décimo Franco y pudo avanzar, una carrera que tuvo ciertos incidentes y sumó 8 puntos, lo cual es un montón y es un trabajo espectacular que viene haciendo Franco. Y bueno, también representa esta argentinidad, ¿no? De pronto, viste, esta cuestión contradictoria que tiene el mundo argentino. De pronto, por un lado, arriba, por otro lado, viste, de pronto puteás a uno, puteás a otro. Cuando quería acordar, estamos todos en la misma y apoyando siempre a cada argentino que se pone la camiseta, ¿no?
0: Totalmente. El momento de Colapinto llenando las calles de Buenos Aires es un momento súper argentino.
2: Claro.
0: Aunados todos por una misma causa que nos atraviesa el corazón. Espectacular. Es sociológico prácticamente, pero eso parecerá para otro momento. Franco Colapinto está 11 en el campeonato de Fórmula 1. Es el piloto número 11 que más puntos ha sumado. Es claro, espectacular. Está al borde del top 10 en cuestión de puntos. Lleva 15 unidades. Un vamos arriba muy grande por el fin de semana de Franco Colapinto, presentado por nuestros amigos, siempre junto a nosotros, de RBD.

0: Elevaremos el corazón argentino como nos eleva el espíritu este temor.
1: Ay, gracias, Franquito. Ahora sí. Me voy a cambiar la yerba, me voy a preparar para seguir disfrutando esta mañana hermosa en el show de la mañana Modo Patrio. Qué clásico metiste, ¿eh?
0: Prepárese, Sergio Denis, y volvemos con el show de la mañana. ¿Sabías que nació en Suárez, Sergio Denis?
1: Sí, claro, por supuesto.
0: Tiene un nombre, Sergio Denis, que es espectacular, que lo vamos a tener para el Quién Es en la semana. Atentos, estudiosos. Mientras tanto, te quiero tanto, no me preguntes más. Sergio Denis, 2 minutos de las 11.
1: Dale.

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0: Mañana ideal en el show de la mañana. Mañana ideal en Tres Arroyos. Porque estamos compartiendo clásicos en el show de la mañana, modo 25 de mayo. Y porque entre las rendijas de la ventana empezó a filtrarse la bellísima melodía del himno nacional argentino. Claro, estamos a media cuadra de la Plaza San Martín, donde se está haciendo el acto oficial del 25 sí. de mayo. Así que se ha vivido al rayo del sol un momento patrio por excelencia.
1: Qué momento hermoso. De pronto la gente también acercándose, cantando el himno, la gente que iba caminando acá por la vereda, se escucha el himno acá a dos cuadras por lo menos, llega el sonido y la gente caminando con el himno.
0: Es como un mensaje divino.
1: De pronto pasó un hombre corriendo y lo sentí motivado, ¿viste? Porque...
0: ¿No llegó a cantar el himno?
1: Claro. No. Estaba corriendo, estaba entrenando. Estaba entrenando, pero se veía en sus labios bien. La melodía, ¿entendés? Ese es el espíritu argentino, amigo.
0: Lo vivimos en el show de la mañana, lo vivimos en este 25 de mayo, juntos, hasta el mediodía. Estamos con vos, acompañándote. Che, en un rato te cuento, porque obviamente empezamos a pensar, ¿qué hay para comer? Mediodía, sí. Menú patrio. Bueno, te llevo de recorrida por Claromeco y también de recorrida por Tres Arroyos para recomendarte los mejores menús del día.
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0: Hola Tres Arroyos, hola. 12 grados en este momento. Vamos a tener una máxima de 16, la alcanzamos a eso de las 3 de la tarde. Excelente. Mañana martes sube un poco la temperatura, 18 de máxima, una mínima de 2. Va a estar filosa la mañana temprano. Mínima de 2, máxima de 18. El miércoles llegan las nubes, pero no baja la temperatura. 17 de máxima y 5 de mínima en Tres Arroyos.
1: Ahí Fede se comunicaba, 527330, nos decía, yo sí quiero a mi país de la Sole, nos pedía. Estuvimos pasando algo de la Sole con la Divio Valdés, haciendo un tema muy viejo, antiguo, que estuvo reversionado y escuchamos la versión cumbia. Así que saludos para Fede. Vos también podés comunicarte 527330. Te vamos a acompañar hasta las 12 del mediodía en esto que denominamos el show de la mañana modo patrio.
0: Mensajes y audios que llegan al 527330, los estaremos compartiendo. Mientras tanto, seguimos repasando canciones espectaculares. ¿Me dejás llevarte a un feat, a una colaboración espectacular muy argentina?
1: Dale.
0: Un temazo llamado Culpa, que se hizo en vivo en el estadio de Argentinos Juniors. Una mezcla espectacular, icónica, generacional. Y por cierto, claro, muy argentina. Vos y Ricardo Mollo haciendo Culpa en vivo en Argentinos Juniors. Cuando pasan 28 de las 11. Esto es el show de la mañana, modo 25 de mayo.
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0: Los clásicos que llueven en la mañana de la 105, los clásicos que te hacen la mañana en este 25 de mayo. Patria, amor, familia, lo disfrutamos juntos hasta el mediodía. Abrazo grande para Paul Molina y toda su familia, para Dai y para Amador, que están en Mar del Plata. Ahí siempre prestando el oído y siempre haciéndonos el aguante, están en el Mar del Plata. Porque,
1: se juega hoy.
0: Claro, Amador, su hijo, está jugando en la selección sub-13 de Tres Arroyos. Un gran abrazo para toda la selección que nos han estado escuchando siempre. Y Raúl Bianco también, su entrenador. Tres Arroyos está jugando en este momento la final del Zonal U13 de básquet, mano a mano con Mar del Plata. Treza y Mar del Plata llegaron ambos invictos a la última fecha. Se enfrentan en la última fecha y en este momento se están enfrentando. Terminó el primer cuarto hace un ratito. Mar del Plata está arriba por algunos puntos, así que se está jugando esa final. Así que el gran abrazo para Paul, para toda su familia y para toda la selección.
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0: Me voy a permitir escuchar este audio nuevamente.
2: A ver.
0: Me voy a permitir escuchar este audio nuevamente porque... Uno da y recibe.
3: Buen día, Franquito. Qué alegría que te dimos, No vas a recibir nunca más una alegría de esa.
0: Bueno, abrazo para Lucía, reconocida hincha de River. Reconocida nacionalmente como hincha de River. La cuestión es que mañana se puede dar vuelta. Mañana se puede dar vuelta a la tortilla, así que tranquilidad, calma. De nuestra parte, por lo menos, silencio, calma, tranquilidad y listo, porque mañana juega Boca por la Copa Libertadores.
2: Claro.
0: Eso va a ser tremendo. Mañana es tu cumpleaños, Juan.
2: Sí, mañana es mi cumpleaños. Lo voy a festejar acá, porque voy a estar en el show de la mañana junto a Roberto, junto a Pau, junto a Paul. Así que acá voy a estar, amigo.
0: Qué lindo que Boca te regale un triunfo, ¿no? Yo no quiero pedir nada por vos, ¿no?
2: Pedí, amigo,
0: no,
2: pedí.
0: No es mañana. Ah, ¿o sí?
2: A ver.
0: Epa, estoy viendo. Estoy viendo.
2: Estás viendo doble.
0: El calendario de Copa Libertadores.
2: Del año 89.
0: Y claro, 28 de mayo.
2: Ah, ay, no parecía.
0: Jueves próximo. Bueno, vas a tener un cumpleaños en paz.
2: Claro.
0: Me quedo tranquilo entonces. Claro. Che, bueno, repasamos lo que van a ser las copas mañana porque va a ser tremendo. Lanús ya quedó eliminado de la Copa Libertadores, pero va a tener un partidazo igualmente contra Mirasol de Brasil. Y Estudiantes va a enfrentar a Independiente Medellín en un partido clave por su grupo a las 9:30 de la noche. Son los partidos que se van a dar en la Copa Libertadores. En la Copa Sudamericana, mañana a las 9:30 de la noche, San Lorenzo busca acomodarse definitivamente en su grupo frente a Recoleta, y Riestra va a cerrar su participación en la Copa contra Palestino.
2: Bueno, ayer nos dio un pequeño susto Messi en el partido. El partido de la MLS, Inter Miami ganó 6-4 a Philadelphia Unión.
0: Correcto.
2: Partidazo, ¿eh?
0: Unión de Santa Fe y Unión de Filadelfia, qué bárbaro.
2: Impresionante, un clásico sería, ¿no? Estados Unidos, Argentina. Partidazo realmente con muchos goles ya nomás en el primer tiempo. Y un partido que Inter Miami se llevó con 6-4, golazo de Suárez. La verdad que si quieren mirar, realmente fue un partido. Ahora el Inter Miami está segundo, pero en un momento pidió el cambio. Claro, ahí se paró de pronto, viste, el corazón de los argentinos. Pero bueno, no pasó nada. Afortunadamente no hay nada de gravedad, viste, por miedo a un tirón ahí. Nada, pidió el cambio. Así que tranquilo, Fran, estamos a salvo. Casi ya no llora,
0: atrapado en mi libertad. Con los redondos estamos y con los redondos seguimos. Nos vamos a un destacado Andrea Hotel. 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El destacado en la mañana de la 105. Con los redondos estamos y con los redondos seguimos.

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0: clásicos nacionales en la mañana de las 105, 49 minutos de las 11 en este lunes nacional de 25 de mayo. 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
0: Grupo 105 oficial, ahí nos encontramos y ahí tenés la posibilidad siempre, siempre, siempre de jugar porque se viene el Mundial. Nos ponemos en modo mundial porque faltan 17 días para que inicie la cita máxima. Tremendo ya. Son cada... Cuando nos podamos dar cuenta, semanitas. Vamos a decir, mañana arranca el Mundial, va a ser espectacular. Claro. Te digo, 11 de junio el inicio de la Copa del Mundo, por primera vez en la historia se repite un partido inaugural. Sudáfrica y México juegan el primer partido como pasó en Sudáfrica 2010. Pero lo que nos importa a nosotros, Argentina debuta el martes 16 de junio, horario ideal. 10 de la noche frente a Argelia. Argelia, correcto. A anotar bien los días y las horas. Martes 16 de junio. Argentina-Argelia, 10 de la noche. Lunes 22 de junio, este me gusta.
1: ¿Qué tarde nos vamos a costar esos días?
0: Argentina-Austria, 2 de la tarde, ese día no hay siesta.
1: Claro.
0: O hay siesta feliz desde las 4.
1: ¿Te parece?
0: Siesta feliz, cuidado, por favor.
1: Guarda, ey, que después, consecuencias.
0: Sábado 27 de junio, Argentina-Jordania, 11 de la noche.
1: No, eso es terrible, Fran.
0: Esto va a ser
1: termina
0: tremendo.
1: A la una y pico de la mañana, ¿te imaginás ir a la plaza encima?
0: Yo creo que me estoy haciendo como el superado. Estoy como, no, bueno.
1: No, sí, después te quiero ver, porque hace
0: ¿viste?
1: Frío.
0: Además, uno, en particular, desde mi punto de vista, viste, estoy atravesando una cuestión ahí de salud, de estudios, de chequeos y todo, que digo, bueno, a ver.
1: Bueno, bufandita de Argentina.
0: Pero bueno,
1: Argentina.
0: De repente empieza a llegar el Mundial y vos decís, no sé si va a poder disimular, viste. Uno entiende las prioridades y todo, pero...
1: Yo me imagino tu garganta, Fran.
0: El Mundial es el Mundial, loco. El Mundial es el Mundial una vez cada 4 años. ¿Qué te parece? Bueno, la cuestión, Argentina debuta el martes 16 de junio, 16 de junio, frente a Argelia y junto a Megashop, junto a Manager, junto a La Perla. 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
1: Sí.
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0: 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El Mundial se vive en la 105 y vos ya tenés la posibilidad de entrar al grupo 105 oficial.
1: Sí.
0: Entrar en el link de las preguntas. Es la octava semana de preguntas. Por ejemplo, yo le hago una pregunta mundialista a Juan Manuel Videira. ¿Se la banca?
1: Bueno, a ver, dale. Le voy a errar, pero dale.
0: A ver, buen nombre. Hacemos el tutorial en vivo.
1: Dale, a ver.
0: ¿Nombre y apellido?
1: Juan Videira.
0: Bien. ¿Documento?
1: Casi entro. Casi, ay, ¿cómo me haces entrar? Bien. Aparte, igual, ¿qué va a cambiar si le digo a la gente mi DNI?
0: Localidad Tres Arroyos.
1: Sí, todo el tiempo.
0: Bien. Instagram o Facebook, no importa. Vamos, juguemos. Siguiente. Por ejemplo.
1: A ver.
0: ¿Quién ganó la Copa del Mundo del 66? Viene con opciones.
1: Ah, menos mal.
0: ¿Inglaterra, Alemania, Brasil o Argentina?
1: Alemania. Bueno. ¿Qué querés, Fran?
0: ¿En qué mundial debutó Diego Armando Maradona?
1: Ah, no me decís si le reo, ¿no?
0: ¿Cómo?
1: No me decís si... Ah, no
0: podés, no,
1: claro.
0: Perdón.
1: No, Fran, lo
0: claro,
1: mismo es
0: loco, porque la gente del otro lado va a estar
1: bueno,
0: jugando.
1: Bueno, listo. Dame una más y listo.
0: ¿En qué mundial debutó Diego Armando Maradona? En México 82. 86, Argentina 78.
1: 82.
0: Así se siente ser Iván de Pineda, pasa palabra, ¿viste? Cuando le tiran la respuesta antes.
1: Sí, así.
0: Bueno, esa te la doy. Esa estuvo bien, espectacular.
1: Bueno, dale.
0: Bueno,
1: una ayudita
0: así,
1: a la gente.
0: El link de las preguntas está en Instagram, Grupo 105 Oficial, bien. 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
1: ¿Te pusiste contento cuando lo citaron a Neymar?
0: Me puse contento, sí. Me gustó. Porque Neymar es... Neymar es un símbolo de esta época.
1: Sí, es un símbolo
0: siempre,
1: de paz.
0: Siempre fue Messi, Cristiano, Neymar.
1: No, totalmente.
0: Es verdad que después lo... tal vez no ha tenido el despliegue individual que ha tenido Messi, Cristiano, pero Neymar es un símbolo, es un ícono de esta época. debe jugar y es un chabón que además juega al fútbol con alegría. De ese fútbol que se aleja tanto de la época actual, de la época que estamos viviendo, tal vez más robotizada, tal vez más exacta, tal vez más tecnológica. Neymar sigue jugando con alegría, como juega Messi, por ejemplo, y me pone muy contento que lo... Me pone muy contento que lo convoquen. Ojalá no le vaya mejor que a la selección argentina.
1: No, tranquilo, claro. Es como una alegría hasta ahí. Sí. Porque lo queremos. Bueno, 11:54 de la mañana. Nos queda un ratito más para este show de la mañana. 12 grados la temperatura. Ya subió un poquito. Les recordamos, hoy va a estar todo el día soleado. Así que ideal para estar en familia, con amigos, recorrer plazas, ir al Parque Cabañas. Bueno, lo que sea para compartir este 25 de mayo juntos. ¿Tenemos unas canciones más todavía?
0: Sí, tenemos un par de temas de la mano de nuestros amigos de la estancia que nos avisan que...
1: ¿Horario normal hoy?
0: Sí, claro que sí. Hola chicos, hoy estamos en horario normal hasta las 13:30 y luego de 16 a 21, así que momento de pasar por la estancia que te da ese changüí espectacular para salir del trabajo a las 12. Bueno, hasta las 12 y media tenés para ir hasta la estancia.
1: A las 1 y media. Perfecto. 13:30.
0: Yo estoy para canciones, ¿y vos?
1: También.
0: Perfecto, seguimos cuando faltan 5 minutos para las 12. Es poco tiempo, pero es tiempo al fin. Lo disfrutamos, lo aprovechamos y lo gozamos con canciones.

0: se nos va terminando la mañana nomás. 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
1: Muy bien, estamos llegando al show de la mañana, al final del show de la mañana.
0: ¿Cómo estamos llegando?
1: Estamos llegando de a poquito. 13 grados la temperatura en la ciudad de Tres Arroyos, subiendo de a un puntito. Como dijimos, hoy nos espera una máxima de 16. Día totalmente soleado. Es más, plan de ir a pescar, ¿por qué no? ¿Viste? Como te decía, ir a la plaza, familia, amigos, parque, cabaña, disfrutar, comprarse unas tortas fritas, hacer, ¿por qué no? Algo ahí en casita, un asadito. ¿Quién prendió el fuego ya?
0: ¡Epa!
1: ¡Ey! Puede ser, ¿eh? Me parece que va por ahí. Así que, bueno, yo de mi parte les agradezco muchísimo a toda la gente que del otro lado nos acompañó en este show de la mañana modo patrio. Ahí nos mandaba recién al 52-73-30 Pablo, que está laburando arriba de un techo con la sombra del edificio. Entonces, el día soleado es como que se le hace un microclima, tiene arriba el techo. Es la realidad de nuestros oyentes.
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0: 5 minutos de las 12.
1: Sí.
0: Acordate de que. ¿Acordate de qué?
1: ¿De qué?
0: ¿De qué? Me acuerdo. Que Rincón de Sabores en Torreo y Betolaza está abierto con normalidad.
1: Bien.
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1: ¿Llego? ¿Si voy ahora?
0: Ya llegás, por supuesto.
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0: Acordate que la 105. Sigue todo el día. En un rato se vienen los 40 y la tradicional programación de la 105 te va a estar acompañando. Juan Manuel Videira, mañana cumpleaños. ¿Te gusta cumplir años?
1: Sí.
0: Es mantener la vida, el vigor.
1: Me cuesta la festejar. Uy, histórico, Fran, me había olvidado de eso. Me cuesta festejarlo, ¿viste? Pero bueno, qué sé yo. Sí, se vive.
0: ¿Te cuesta festejarlo?
1: Sí. Sí, prefiero festejar el cumple de otro, entregarme todo al cumple de otro, ser anfitrión del cumple de otro. El cumple mío me da un poquito de cosas.
0: Pero no, ¿y ahí no tendría que aparecer alguien que sea anfitrión por vos en tu cumpleaños?
1: No, tampoco.
0: ¿O tampoco lo permitís?
1: No, no quiero. No, peor. Al contrario, peor. Si alguien no. Pero bueno, igual sí. Es un sí rotundo, Fran. Olvídate.
0: Nosotros seguimos en el... Vos seguís en el aire de la 105 y
1: mañana.
0: Nosotros también, nuestra esencia.
1: Claro.
0: Se mantiene en el aire de la 105. Muchísimas gracias a toda la gente que estuvo del otro lado. Franco Mesitere, mi nombre es Juan Manuel Videira. Esto ha sido el show de la mañana en modo 25 de mayo. Y ha sido un verdadero...
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0: Buenas a todos, ¿cómo les va? Bienvenidos a una nueva semana y mira cómo arrancamos en este día especial para nosotros, en este 25 de mayo. Déjame ver si tenés la escarapela puesta. ¿La tenés ahí? Ahí, ¿eh? Viene en el pecho mostrando tu argentinidad al palo. Bueno, mis amigos, 25 de mayo de 2026, estamos comenzando este pasado live, este pasado más perfecto de todos. Mi nombre es Cali Olivera. 2 horas de acá en adelante que te esperan para pasarla súper bien, así que no te vayas.
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Bueno, atento, y mi querido amigo, a vos te estoy contando para que tengas temas de conversaciones. Te tocó, no sé, ascensor, te tocó en la verdulería, sala de espera, donde sea. Tenés temas para hablar. Día Internacional de las Manchas Cutáneas. Día Mundial del Fútbol. Ah, la tenías esa. Mirá, justo estamos en la época que estamos re manija con el Mundial. Día de África también. Día Mundial de la Tiroides. Día del Orgullo Friki. Bueno, y estamos obviamente festejando la Revolución de Mayo, cuando lo echamos a Cisneros y todas esas cosas más. Te voy a estar contando en un rato quiénes son los cumpleañeros y nuevo artista de la semana, un lujazo, un number one, así nomás te lo digo, y en un rato te vas a estar enterando. Contame algo vos, arroba pasado perfecto guión bajo radio. Eurythmics sonaba Here Comes the Rain Again, ahora llega Madonna, Cause No Commotion.

0: Me encanta este tema, y más para contarte quiénes son los cumpleañeros del día de hoy. Este señor se nos fue en 1963, tuvo una película, ¿se acuerdan?, que hizo Leonardo Favio. José María Gatica, boxeador argentino. Marcos Mustoc, comediante, uno de los grosos más grandes de la historia. Lelutier, ¿se acuerdan?, ¿no? Falleció en 2020. Klaus Main, cantante de la banda Scorpions. Y Gustavo Garzón, actor argentino. Ellos son los cumpleañeros los que están festejando el día de hoy. Sonaba No Doubt, Don't Speak.
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0: Tremendo artista te traje, ¿no? Mirá, mirá cómo te sorprendí. El gran Paul McCartney nació el 18 de junio de 1942 en el Hospital Walton, en Liverpool, Inglaterra, donde su madre, María Patricia Mohín, que falleció en el 56, trabajaba como enfermera. Buen estudiante, en 1953 entró al Instituto de Liverpool, una buena escuela secundaria gratuita en el mismo edificio del Colegio Superior de Arte, donde iría años más tarde con ¿quién? Con John Lennon. En 1954 conoció a George Harrison en el autobús y se hicieron amigos rápidamente. Por entonces la madre de McCartney ejercía de partera y era el principal proveedor de ingresos de la familia, lo que les permitió trasladarse al 2014 Road en Allenton, donde vivieron hasta 1964. El 31 de octubre del 56, cuando McCartney tenía 14 años, su madre murió de embolia. Su padre fue un trompetista y pianista en Jim Mac Jazz Band en la década del 20, se ve que no cobraba mucho. Paul McCartney, nuestro artista de la semana, Young Boy.
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Heart of Stone, del año 1989, es el vigésimo álbum de Cher que vendió 11 millones de copias a nivel mundial, consiguiendo 3 discos de platino. El video musical del primer sencillo, If I Could Turn Back Time, suscitó polémica al mostrar a Cher actuando en un buque de guerra, luciendo un body negro semi-transparente, lo cual dejaba ver algunas cositas y un tatuaje en sus glúteos. Cher, Heart of Stone, llega Flash on the Pan, Ayla.

0: Ya se nos vino la pausa, qué bárbaro, ¿eh? Bueno, tenemos la pausa, pero antes abrimos el Instagram porque estás del otro lado, porque nos escribís, porque sos parte de este programa, @pasadoperfecto_radio. Primero le mando un beso grande a Gachi, que siempre está con nosotros, nos está acompañando. ¿Qué más tenemos por acá? Hola, me llamo Marcelo, vivo en Viedma, pero soy de Buenos Aires. Les quiero mandar un gran saludo a todos los que coincidimos en escuchar este hermoso programa. Gracias, mi amigo. Vamos a una pausa y ya venimos. Natalie Imbruglia, Torn.
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0: Samo, es el cuarto álbum de estudio de IQ, lanzado en el 87. El álbum cuenta con la participación de Paul Nemel como cantante en reemplazo de Peter Nichols, quien había dejado la banda en 1986 para volver en 1990. IQ Promises.
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Signos es el nombre del tercer álbum de estudio del grupo argentino Soda Stereo, grabado y editado en el 86. Considerado por la mayoría de los críticos como el segundo mejor álbum de la banda después de Canción Animal en 1990. La gira Signos, que promocionó el disco, visitó Argentina, Perú, Paraguay, Ecuador, Bolivia, Colombia, Costa Rica, Chile, México y Venezuela. Soda Stereo, de ese disco, El Rito, llegan los pericos, Voy Caminando Lento.

I'm Every Woman, canción de Chaka Khan de su álbum debut Chaka en 1978. Y fue el primer éxito de Khan, que fueron las grabaciones con la banda de funk Rufus. I'm Every Woman fue producido por Arif Mardin y escrito por el exitoso equipo de composición Nicholas Ashford y Valerie Simpson. Después, obviamente, estuvo la versión de Whitney Houston, pero vamos a la original. Nene Cherry, Man Child, Chaka Khan, I'm Every Woman.

0: Una nueva pausa que hacemos en el programa, pero antes abrimos el Instagram @pasadoperfecto_radio. Guille, de este lado, amigo, querido, buena compañía que me haces mientras trabajo en la aplicación. Hay que hacer de todo porque no llegamos sino a fin de mes. Te mando un fuerte abrazo. Gracias, mi amigo. Todos estamos haciendo de todo. ¿Qué le vamos a hacer? @pasadoperfecto_radio sonaba Aqua. Ya venimos, Turn Back Time.
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0: ha tocado uno de los momentos más clásicos que tiene este programa, cuando nosotros damos la llave, como la llave de la ciudad del programa, a los oyentes para que elijan buenas canciones, y lo hacen perfectamente bien. Julieta se comunicó con nosotros diciéndonos que el programa está hermoso, perfecto, que le encanta, que le hace buena compañía, que siempre está disfrutando de los buenos sonidos, y esta vez dice: quiero elegir yo. Mandaba besos para todos, por las dudas, manden saludos también. Johnny Head Jazz nos pedía Shatter the Dreams.
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No Son of Mine de Genesis es notable por el sonido distintivo que se oye durante la introducción y antes del segundo verso, referido por la banda como Elephantus. Este sonido fue creado por Tony Banks mientras grababa la guitarra de Mike Rutherford con un sintetizador y luego lo reproducía modificado en el mismo, obteniendo un sonido similar a lo que es, viste, un grito de un elefante. Sonaba Black Wonderful Life, Genesis. ¿Lo escuchaste el sonidito? No Son of Mine.

0: 1980 se estrenaba en New York la película The Blues Brothers. ¿Se acuerdan de esa película? En el film donde Dan Aykroyd y John Belushi interpretaban a dos hermanos, Jack y Elwood Blues. Más que un argumento, destacan los gags, el ritmo trepidante, los cameos de Frank Oz y Steven Spielberg y las impresionantes persecuciones en coche que se convirtieron en un clásico del cine americano. Blues Brothers, Everybody Needs Somebody to Love.
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0: El nombre de Clash, en español el conflicto, fue sugerido por Simonon luego de haber leído la palabra en reiteradas ocasiones en un mismo periódico. El 4 de julio de 1976, The Clash tocó por primera vez actuando como soporte de los Sex Pistols. Mirá vos, en un recital de Sheffield, donde la banda interpretó los temas Janis Jones, London Burning y 1977, mostrando un estilo punk puro con una diversidad musical casi nula. The Clash, Rock to Casbah.
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0: Casi en el cierre estamos, casi ahí nomás en el borde del precipicio antes de irnos, pero antes abrimos arroba pasado perfecto guión bajo radio. Estamos en este 25 de mayo con la escarapela, comiendo pastelitos, no importa. Hay que comer, hay que ir con hidratos, se festeja en este país. Déjame ver qué tenemos por acá. Me gusta mucho la música que están pasando. Aguanten los buenos clásicos y decirles viva la patria, carajo, a todos ustedes. Les mando un gran abrazo. Mi nombre es Sergio. Gracias, mi amigo. Mirá qué frase que nos mandó Baltimora Tarzan Boy. Llega Lou Vega, Mambo No. 5.
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0: Y ahora sí, momento del cierre. Decirte chau, chau, nos vamos a reencontrar mañana, semana que va a estar comenzando para algunos. Otros le dieron derechito, sin ningún problema, como decimos nosotros, ¿eh? Mi nombre es Cali Alvera, esto fue Pasado Live, el pasado más perfecto de todos. Te mando un beso así de grande, chau.
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1: Ok, bienvenidos a un nuevo ABC Hit. Tus éxitos de la A a la Z en este lunes 25 de mayo de 2026, en el otoño 2026. Arrancando con Laura Pausini haciendo ¿Por qué te vas? Está Fernando Sturzenegger en la producción, Nacho Esteves en la puesta en el aire y musicalización. Mi nombre es Enzo Cáceres. Como siempre es un placer acompañarlos con buenas canciones. Se viene Agu Bernasconi, esto es ¿Quién te dice?

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1: Esta canción mezcla el estilo romántico característico de Marcela Morelo con un aire fresco aportado por Rose en una colaboración que resalta la calidez vocal y un sonido latino suave. La temática gira en torno al amor y la conexión emocional con una producción actual que respeta la esencia clásica del artista. ¡Luna Bonita! Ahora se viene Quevedo, Ni Borracho.

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1: Nunca lo vas a entender, Catalina Vallá en este ABC Hit junto a Mora Navarro. Se viene María Becerra ahora, sí, con el Alfa y Rose. María, hace calor.

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1: 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Sebastián Yatra, Lucho RK, Belinda, gente de zona. Se viene Juanes ahora este tema que presenta una faceta íntima del cantante colombiano, combinando un pop latino con matices acústicos y una interpretación cercana. La canción propone una invitación directa al amor y al presente, con una producción cuidada que sigue la línea de sus trabajos más recientes, donde prioriza lo emocional y lo simple. Hagamos que...

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1: Pero ya no es calor, no.
2: Es ese punto exacto.

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1: Go, go, Gaga. Catriel, Paco Amoroso, Jack Black para cerrar este lunes 25 de mayo en el otoño 2026. Estuvo Fernando Sturzenegger en la producción, Nacho Esteves en la puesta en el aire y musicalización. Mi nombre es Enzo Cáceres. Como siempre, un placer haberlos acompañado. Los dejo con Shakira y Vele haciendo Algo Tú. Y nosotros nos encontramos mañana. Chau.

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0: Entrégame, Chino y Nacho, junto a Danny Ocean, sonando en los 40. Mientras nosotros actualizamos el tránsito a esta hora, te cuento que continúa la reducción del carril izquierdo en el kilómetro 52, esto es en General Rodríguez, en la autopista del Oeste y también en la Panamericana, en el ramal Escobar, altura Benavides, sentido a Capital, también el carril izquierdo está obstruido. Trenes, subtes, el premetro están funcionando a horario de feriado, como ya te venimos diciendo, donde la frecuencia es más espaciada. Así que tenelo en cuenta si te tenés que trasladar a algún lado. 7 de la tarde, 16 minutos, 14 grados 8 décimas la actual en la ciudad de Buenos Aires, con un cielo bastante nublado.
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Con Jane Jean, Kevin Jonas, y parece que hubiese sido ayer que ellos estuvieron acá en la Argentina, que él estuvo presentando por primera vez esta canción en vivo acá con el público argentino y se quedó, como era de esperarse, maravillado, porque estuvo compartiendo después todo un video muy lindo en sus redes sociales. No podía creer cómo todos estábamos coreando esta canción que está preciosa y obviamente la escuchás acá en Los 40. Fonseca, Juanes, Antes que el tiempo se vaya, en el 105.5.

0: pasaría Benja Amadeo sonando en el 105.5 mientras nosotros actualizamos el tránsito, porque te cuento que esta noche va a haber obras desde las 10 de la noche en lo que es la autopista de Lepiani. Así que va a haber corte mano al centro desde la General Paz hasta la Avenida Argentina. También corte total de la autopista Ilia y Cantilo mano al norte, con tránsito pesado desviado hacia Costanera, para que lo tengas en cuenta. Trenes, subtes y el premetro están funcionando a horario en este lunes 25 de mayo, feriado, por ende la frecuencia es mucho más espaciada. 7 de la tarde, 44 minutos, 13 grados la temperatura actual en la ciudad de Buenos Aires.
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1: Las 8 de la noche en todo el país. Una nueva hora que abrimos juntos, que viene, por supuesto, cargadísima de buenas canciones. Maluma, Alejandro Sanz, tenemos por acá Sebastián Yatra y muchísimos más en el 105.5.

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atenti. Atenti, como siempre te decimos a la radio, porque acá vamos a tener invitaciones. Así que si no nos seguís, bueno, es el momento de que lo hagas. Arroba los 40AR. Nos encontrás también a través de nuestras redes sociales. Mientras tanto, llega otra dupla que también nos encanta y mucho. Bizarrap junto a Quevedo y la Bizarrap Music Session, volumen 52, en los 40.

0: Airbag sonando en los 40 cuando pasan ya 44 minutos de las 8 de la noche. Y recordá que a partir de las 10 hay corte en la autopista Ilia, mano al centro, desde la General Paz y hasta Avenida Argentina. Y también otro corte total de lo que es autopista Ilia y Cantilo, mano al norte, donde el tránsito pesado va a estar desviado hacia Costanera, para que lo tengas en cuenta. Trenes, subtes, el premetro funcionan a horario. Recordá, sigue siendo lunes feriado, por ende la frecuencia es más espaciada.
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0: María Becerra, Jay Wheeler, sonando en los 40. Y al ritmo de esta salsita de ellos dos, yo voy levantando mi mano. Ustedes no me ven, pero voy levantando mi mano. Hago como un saludo de princesa, porque ya me voy despidiendo del aire. Así que gracias a todos los que estuvieron ahí del otro lado, acompañándonos también en esta tarde barra noche aquí en los 40. Obvio, mañana nos volvemos a escuchar a partir de las 3 de la tarde, pero hay una programación hermosa acá a través del 105.5. Así que, por supuesto, quédense, porque hay muchísimas canciones para acompañarlos a todos ustedes que también siguen transitando este lunes 25 de mayo por la noche. Estuvo Nico de Serio en los controles. Soy Ro Benítez. Beso gigante para cada uno de ustedes. Se quedan con Shakira, Que me quedes tú, en los 40. Chau, chau.
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